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1: Qué emoción saludar a toda mi gente que me acompaña con tanta pasión. Prepárense para disfrutar porque ya llega el grupo Duelo con Malabares. Sigan aquí, disfrutando de La Fiera 94.1 FM, porque nosotros seguimos dominando tu territorio, para todos ustedes.

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0: 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Son las 6:09.

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0: ¡Qué joya acabamos de escuchar con Joan Sebastián y sus 25 rosas en vivo! ¿A poco no se les antoja ponerse a bailar un poquito, mi gente? Disfruten cada nota y no se me despeguen, que aquí seguimos en La Fiera 94.1 FM, dominando tu territorio.
1: Son las 6:17. 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

Son las 6:20. 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

0: Son las 6:30.
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0: Vaquera.
1: ¿Qué ritmo tan contagioso nos regaló mi banda El Mexicano de Germán Román con Sombrero Vaquero? Son unos verdaderos maestros para ponernos a bailar, ¿verdad, mi gente? No se despeguen ni un poquito, porque la fiesta continúa aquí en La Fiera 94.1 FM, dominando
2: son
1: tu territorio.
2: Son las 6:34.
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3: 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Son las 6:40.

mi gente hermosa. Prepárense para ponerse románticos porque ya llega Aarón y su grupo Ilusión con Sin Aire. Súbale al volumen, que aquí en La Fiera 94.1 FM seguimos dominando tu territorio para todos ustedes.

0: Son las 6:47.
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11: Son las 6:54.
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13: ¿Qué onda, mi gente preciosa? Me encanta saludarlos y compartir este ratito con todos ustedes. Pónganse cómodos, que ya viene sonando Un Bebito con Tus Ojos, de Cuisillos. Disfruten mucho esta joya, aquí, en La Fiera 94.1 FM, dominando tu territorio.

0: Son las 7 en punto.
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1: ¿Qué onda, mi gente hermosa? Prepárense para ponerse sentimentales y disfrutar con nosotros, porque ya viene la reina Selena con ese éxito que nos encanta, Como la Flor. Sigan aquí en La Fiera 94.1 FM, porque en esta frecuencia estamos dominando tu territorio.

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8: Son las 7:10.

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0: ¡Qué sabroso sonó Canalla con la maravillosa Margarita, la diosa de la cumbia! ¿A poco no les puso a vibrar el cuerpo a todos ustedes? Me encanta sentirlos así de prendidos. Por eso, no se despeguen ni un segundo porque aquí la energía sigue al 100. Siguen con La Fiera 94.1 FM.
1: Son las 7, 18. 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

Son las 7:21. 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

0: Son las 7:31.
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0: ¡Qué elegancia la de Banda Carnaval! Acaban de deleitarnos con Eres Pasado, esa joya que nos pone a todos con los sentimientos a flor de piel. Sigan disfrutando de la música más perrona, que aquí seguimos, en La Fiera 94.1 FM, dominando tu territorio.
1: Son las 7:34. ¡La Fiera!

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7: Son las 7:39.

¿Qué onda, mi gente consentida? Me encanta ver cómo andan con todo el ánimo arriba, así que les tengo el remedio perfecto para seguir el baile. Prepárense porque ya viene el popurrí Perlas del Sureste de Junior Clan, aquí en La Fiera 94.1 FM, dominando tu territorio.

0: Son las 7:46.
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6: Son las 7:52.
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8: Hola, mi gente bonita, qué rico que siguen aquí acompañándome. Prepárense para disfrutar, porque enseguida suena Debí Hacerte Feliz en la voz del Iván Garza. Esto es La Fiera 94.1 FM, dominando tu territorio.

0: Son las 8:02.
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1: ¿Qué onda, mi gente hermosa? Prepárense para disfrutar, porque aquí les traigo puro sentimiento. Ya viene Mariana Seoane con su éxito Me Equivoqué. Sigan conectados a La Fiera 94.1 FM, dominando tu territorio, para que todos ustedes gocen de esta joya musical.

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5: Son las 8:11.

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0: Qué sabroso acabamos de bailar con la banda Blanca y su banana, mi gente. Siento que la energía subió de nivel y aquí me tienen lista para seguir consintiéndolos como se merecen. Pónganse cómodos y no se vayan, que aquí seguimos en La Fiera 94.1 FM, dominando tu territorio.
1: Son las 8:21. 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
9: Son las 8:26.
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0: ¿Qué clase tiene Mario Lora al interior? ¿Qué clase tiene Mario Lora al interpretar? Siempre llega directo al corazón con canciones como Te Conozco Bien. Disfruten mucho este momento, mi gente, porque aquí la música no deja de sonar. Siguen en sintonía de La Fiera 94.1 FM, dominando tu territorio.
1: Son las 8:35. 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
4: Son las 8:39.

qué emoción saludar a toda mi gente que me acompaña con tanta pasión. Pónganse cómodos, porque enseguida llega El Conde con su éxito Hoy lo pago caro. Siguen disfrutando aquí, en La Fiera 94.1 FM, dominando tu territorio. Para todos ustedes que se lo merecen.

0: Son las 8:45.
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0: Son las 8:49. 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
1: A toda mi gente preciosa que me sigue el paso, les tengo una joya que les va a encantar. Prepárense porque ya viene Los Dos Carnales con De Todas y De Nadie. Disfruten mucho aquí en La Fiera 94.1 FM, dominando tu territorio.

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3: Y esta canción va dedicada con todo mi cariño y todo mi afecto para todas las chicas. Con...

0: Son las 8:59.
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1: Un abrazo muy especial para toda mi gente bonita que siempre me sigue. Prepárense para escuchar a Los Alegres de la Sierra con su éxito Suerte He Tenido. Disfrútenlo aquí en La Fiera 94.1 FM, dominando tu territorio.

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0: 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Son las 9:07.

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0: ¡Ay, qué sabroso se movió el cuerpo con Al Gato y al Ratón de Banda Machos! Espero que ustedes estén disfrutando tanto como yo este ambiente tan rico. No se me despeguen de la radio ni un segundito, porque todavía nos falta mucho por gozar. Siguen con La Fiera 94.1 FM.
1: Son las 9:14. 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

Son las 9:17. 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
0: 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Son las 9:25.
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11: Esta canción va con mucho cariño y con mucho respeto hasta el cielo para nuestro aventurero, Jason Jiménez.

0: ¡Qué talento tiene Luis Ángel el Flaco! Un hombre que nos pone a vibrar con todo el sentimiento en Aventurero. Gracias por compartir esta vibra tan especial conmigo, mi gente. Porque aquí no bajamos el ritmo. Y seguimos en La Fiera 94.1 FM, dominando
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0: territorio.
1: Son las 9:29. 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
2: ¿Qué onda, mi gente hermosa? Un saludo bien especial para todos ustedes que me alegran el día. Prepárense para soltar todo lo que traen dentro, porque aquí llega Anakin con Perdóname. Disfrútenlo muchísimo, que esto es La Fiera 94.1 FM, dominando tu territorio.

0: Son las 9:40.
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0: Son las 9:44. 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
1: Qué emoción saludar a toda mi gente que no deja de vibrar. Prepárense para ponerle sabor al ambiente porque ya llega el vacilón con los Flamers. Sigan disfrutando de la música aquí, en La Fiera 94.1 FM, dominando tu territorio.

0: ¿Ves?
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0: Son las 10. 2.
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1: Un abrazo bien apretado para toda mi gente que me sintoniza con tanto cariño. Prepárense para disfrutar, porque enseguida suena Hermosa Experiencia con la banda MS. Esto es La Fiera 94.1 FM, dominando tu territorio, aquí para todos ustedes.

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0: ¡Qué joya acabamos de disfrutar con Enséñame a Olvidarte de Intocable! ¿Verdad, mi gente? Se me hace que más de uno se puso nostálgico, pero aquí estamos para sacudirnos esa pena con puro ritmo. No se despeguen de nosotros, que seguimos en La Fiera 94.1 FM, dominando tu territorio.
1: Son las 10, 17.
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Son las 10:20. 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

0: Son las 10:28.
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0: qué clase y qué sentimiento le pone siempre la maravillosa Diana Reyes, quien nos acaba de acompañar con Querida Socia 2026. Disfruten mucho este momento, mi gente, que esto se pone cada vez más bueno. Aquí seguimos en La Fiera 94.1 FM, dominando tu territorio.
1: Son las 10:32. 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
1: ¿Qué onda, mi gente hermosa? Les mando un beso lleno de sabor a todos ustedes que están disfrutando con nosotros. Prepárense porque ya viene El Culpable de El Fantasma. Sientan la intensidad aquí en La Fiera 94.1 FM, dominando tu territorio.

0: Son las 10:42.
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0: Son las 10:46. 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
1: ¿Qué onda, mi gente hermosa? Disfruten de este momento, porque aquí en La Fiera 94.1 FM estamos dominando tu territorio. Prepárense para dedicarle esta joya a quienes les deben una explicación, porque ya suena Etapa Migajera de Los Rojos, especialmente para...

0: Son las 10:55.
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2: Y me gusta bailar de talladito. Bueno, Nelson Calzaela, compañero.

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1: ¿Qué onda, mi gente bonita? A ver si esta canción nos hace el milagrito a todos nosotros. Prepárense, porque ya viene Señor Quítame lo Pobre, con el estilo de Superlamas, aquí en La Fiera 94.1 FM, dominando tu territorio.

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0: ¡Qué sabrosura! Acabamos de bailar con Chicoche y su canción Chido Chido. ¿A poco no les puso el ambiente a tope, mi gente? Pues no se me desconecten y sigan disfrutando esta energía conmigo, que esto sigue prendido. Aquí seguimos en La Fiera 94.1 FM, dominando tu territorio.
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5: Son las 11. 10. 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

Son las 11:14. 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

0: Son las 11:19.
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0: sabor el de Mike Balmori. Ese hombre sí que sabe cómo ponernos a mover el cuerpo con Mala. Disfruten mucho la vibra que nos dejó, mi gente, porque aquí seguimos en La Fiera 94.1 FM, dominando tu territorio.
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9: Son las 11:27.
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¿Qué onda, mi gente hermosa? Prepárense para ponerse románticos, porque ya llega Aarón y su grupo Ilusión con Sin Aire. Súbanle al volumen, que estamos aquí en La Fiera 94.1 FM, dominando tu territorio, consintiendo a todos ustedes como se merecen. ¡Que suene!

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0: Son las 11:43. 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
1: Un beso muy especial para todos ustedes, mi gente consentida. Quédense conmigo porque ya está por sonar Suerte, con el estilo inigualable de Duelo, aquí en La Fiera 94.1 FM, dominando tu territorio.

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Y por eso digo así cantando con mi canción. Yo soy el aventurero, puritito corazón, ¿verdad de Dios que sí, compadrito? Échele que suene, que suene.

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0: música, ¿por qué no se toca en vivo? A ver, toca en vivo. No, pues ¿quién la va a tocar en vivo? Pues yo la voy a tocar, compadre.
1: Probando, sí, probando.
0: Y ya, hace 20.

0: Bueno.
1: Sergio.
0: Hola, mi amor.
1: Oye, te llamo para decirte que no voy a poder ir a la cena de tu cumpleaños, porque sabes que acaba de llegar una amiga de Puebla y me invitó a salir con unas amigas.
0: Pero tú me dijiste...

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0: ¿Cómo están? Soy Claudia Mejía, un nuevo episodio de Ya Oíste. Esta vez yo, ahí los que me están escuchando, quiero que se pregunten, ¿hace cuánto no se desparasitan? ¿Hace cuánto no desparasitan a toda la familia, a la mascota? Creo que también es muy importante. Ahí pregúntenselo porque hoy traemos un tema sobre parásitos. Está conmigo el doctor Jesús Manuel Rodríguez Guzmán. ¿Cómo estás, doctor?
5: Hola, ¿cómo estás? Muy bien, muchas gracias.
0: Y yo quiero saber primero, antes que nada, ¿esta parte de la cisticercosis es igual que la tenia que escuchamos por ahí? ¿Qué pasa con esto?
5: De hecho, justamente eso es algo bien interesante, que es con lo que vamos a hablar. O sea, hablar de cisticercosis realmente es hablar de una fase de lo que es propiamente un microorganismo que se llama teniasis, que es un parásito. Taenia, hay dos tipos. Algo que se le llama Taenia solium y Taenia saginata. La que vamos a abordar para hablar de cisticercosis es la Taenia solium.
0: Y me remonto al cerdo, ¿no? Porque pues la misma palabra lo dice. Pero tenemos tal vez este mito muy bien arraigado de que el cerdo no bien cocido, ¡pum!, cisticercosis. ¿Es así o no es así?
5: No exactamente. De hecho, justamente es lo que vamos a abordar en este momento. Tendríamos que hablar de lo que es el ciclo, o propiamente el ciclo de la cisticercosis y el ciclo de la tenia. Y hablaríamos como tal, tendremos que tener en cuenta dos cosas. El cerdo se le conectaría como un hospedero intermediario y al humano como un hospedero propiamente definitivo. Pero ¿qué pasa realmente aquí? Si hablamos realmente de lo que es el cerdo, ¿qué nos aportaría el cerdo? Realmente hablaríamos de esto. El humano o la cadena de transmisión o el mecanismo de transmisión se llama fecal oral. Y realmente en el humano sí ocasionaría tanto teniasis como cisticercosis. En el cerdito no ocasiona lo que es teniasis. En el cerdito solamente ocasiona lo que es la cisticercosis. En el humano, en el cuerpo humano, tendríamos este gusano. Propiamente la tenia es un gusano plano, tiene una cabeza y se caracteriza porque tiene como cuatro ventosas, es decir, cuatro como hoyitos, por así decirlo, en su cabeza. Y tiene unos ganchos que se van atando al intestino. Esto es lo que hace que realmente se fije al intestino. Pero, ¿cuál es la característica de este gusano? Este gusano es hermafrodito, se reproduce por sí mismo, tiene tanto reproductor masculino como femenino. Y es plano, y cada una de estas cositas planitas adentro alberga huevecillos. Y entonces ahí empieza el ciclo. Entonces, ¿qué pasaría con esto? ¿Sabes? Una cosa interesante y que me gusta mucho. ¿Sabes cuánto mide este gusano? Mide de 2 hasta 7 metros. Okay. Y eso es muy interesante porque imagínate, en cada una de estas segmentos que se van formando, hay miles de huevos. Entonces, ¿qué pasa justo ahí? Justo ahí lo que hacemos es de que existen prácticas como pueden ser fecalismo a raíz del suelo. Esto es, hago popó, literal, en la tierra, donde ya sea que haya alimentos o incluso un mal manejo de las excretas, ¿no? Como, por ejemplo, vemos que sí hay un drenaje, pero ¿dónde desfragua esto? ¿Dónde irriga esto? Irriga a los vegetales que propiamente se consumen. Y entonces ahí es donde empieza lo interesante, porque entonces sabemos que existen animales que se le llaman de traspatio. Imagínate, las personas hacen popó, literal, ahí está la tierra, y los cerditos, ¿qué hacen? Están todo el tiempo jugando con sus naricitas, consumen esta tierra, los productos que están ahí, los niños salen a jugar, o incluso consumes propiamente algún alimento que ya ha sido irrigado con esta agua. Pero ¿qué pasa? Que en el cerdito entonces encontramos que ya propiamente en la tierra están estos huevecitos. Estos huevos propiamente en la tierra no va a hacer que lleguen a la siguiente fase, que es la cisticercosis. Vamos a diferenciarlo aquí. Entonces el cerdito se lo come, esos huevitos en el cerdo sí van a ocasionar que se desarrollen hasta cisticercos, pero ahí van a quedar, no se van a formar gusanos en el cerdo. Aquí es donde viene lo interesante. El humano come la carne. ¿Y cómo sería realmente que el humano pueda realmente decir, este consumo de la carne pueda ser lo que me origine? Un alimento mal cocinado. Pero si estamos hablando de que ya el huevo, en el cerdo, se ocasiona un cisticerco, ¿cómo se puede morir? Con una buena temperatura, con una cocción. ¿Cuánto necesito cocinar la carne de puerco para que realmente no me ocasione la infección? Por 20 minutos a más de 70 grados centígrados. Esto obviamente dependerá mucho, ¿no? Y entonces yo ya me lo como y adivina qué pasaba con estos cisticercos. Estos cisticercos es como si tuvieran una capita alrededor, un montón de cosas que son proteínas. Y entonces se desnaturalizan o que se destruyen, por así decirlo, con nuestro ácido clorhídrico. Y volvemos al mismo ciclo. Ahí está el ciclo. Pero esa es la parte interesante. Porque si yo te dije de que consumimos el puerco, ya está el cisticerco. Pero eclosiona con el ácido clorhídrico. Entonces dices, bueno, pero va a formar gusanos. Y ese es un ciclo de gusanos. Entonces, ¿cómo realmente se forma el cisticerco? El cisticerco es, ya no involucro propiamente al puerco. Involucro el contacto yo directo humano, lo ingiero, pero ¿qué pasaría entonces ahí? Que estos huevitos se van a ir a través de la sangre.
0: Entonces, ahí sí somos completamente responsables, ya el cerdito no tiene nada que ver, porque no hubo un intermediario, entonces ahí sí, por completo somos responsables porque no tuvimos la higiene adecuada.
5: Correcto.
0: Porque si dices que está en la tierra de las heces, que otra persona fue e hizo ahí, entonces llega mi hijo y empieza a jugar ahí, se lleva las manos a la boca, ahí es donde hay la infección.
5: Correcto. Si yo te hablo de cisticercos, la gente no, muy poca gente sabe, por ejemplo, que los vegetales también pueden ser una fuente de, porque realmente si te hablo de cisticercos, ¿qué te viene a la cabeza? ¿Qué se le viene a la cabeza a todos? Los cerdos. Las verduras, aunque las hayas lavado bien, la garantía está desde un buen cultivo, desde que realmente tienes una buena práctica de esto, o un buen manejo de las excretas.
0: ¿Qué hacer cuando sí nos gustan mucho las fresas, y sí nos gustan mucho las ensaladas? Digo, ya hablamos de la carne de puerco, pero ¿qué sí está en nuestras manos? O sea, ¿qué tipo de medidas?
5: Si queremos consumir, a lo mejor los vegetales, no vamos a meter tanto en frutas, sino en general, todo lo que es desinfección que no sea por calor, ya sean frutas, verduras, que sean irrigadas por esto, pues sería lavado y desinfección de vegetales. ¿Qué haríamos? Pues disminuiríamos el factor de riesgo, digámoslo. ¿Cómo lo haríamos? Pues sería a lavarlo con agua potable, claramente, o sea, ya utilizar el agua que esté limpia. Y una cosa que sí vemos son diluciones con clorito, con cloro, ¿no? Que son, le llamamos diluciones de hipoclorito de sodio, que coloquialmente lo conocemos como el cloro comercial que tenemos en casa. Después de que los enjuagamos, retiramos la mayor parte de materia orgánica que a veces vemos, ¿no? Tienen tierrita y esto, lo quitamos. Y posteriormente podemos hacer estas diluciones con cloro. ¿Cuánto correspondería? Por un litro, estos incluso envases que tenemos de crema y demás que miden un litro, de agua potable, o sea, no que sea de preferencia agua potable, claramente agua purificada, le ponemos aproximadamente 2 mililitros de cloro. ¿Cuánto sería esto? Media cucharadita cafetera.
0: También me genera duda. Hay personas que después de desinfectar vuelven a enjuagar. Uh-huh. ¿Está bien o mejor no?
5: Depende. Depende de cómo me lo digas. Por ejemplo, si la práctica es, lo voy a desinfectar y luego le voy a querer quitar los residuos con agua de la llave. Pues me refiero al agua corriente, pues evidentemente no sería lo correcto. El agua de la llave, aunque esté purificada, sí tiene ciertos ciertos componentes que no lo hacen tan viable, ¿no? Uh-huh. En el contexto, por ejemplo, de que si los voy a enjuagar, pero con agua de garrafón, con agua que a lo mejor es de filtro, de la que tenemos de la llave, de la que filtramos en casita, uh-huh, de estos purificadores, pues perfecto. Lo correcto sería, y de hecho así lo menciona la mayor parte de las etiquetas, solo escurrimos después de la desinfección sin ya meterlo. Aunque claro, tiene que ser dependiendo del producto que utilizamos.
0: Agradezco mucho que estés aquí para poder brindar esta información. Sí creo que nos quedó muy claro esta parte de la teniasis y la cisticercosis, uh-huh, que son cosas diferentes. Claro. Y que ya hablamos que el pobre cerdito solo está existiendo y no tiene la culpa. En sí, o directamente, sí, claro. La higiene de manos, la higiene de tus alimentos, la cocción de tus alimentos son muy importantes. Entonces, pues, gracias por quedarte hasta el final. Doctor Jesús, muchas gracias por estar aquí también.
5: Al contrario, gracias por la invitación y pues también invitarlos a que esto sea una práctica habitual, a desparasitación en casa y pues buenas prácticas higiénicas.
0: Yo soy Claudia Mejía, nos vemos en un siguiente episodio. Hasta pronto.

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onda, mi gente preciosa? Me encanta tenerlos aquí conmigo, así que pónganse cómodos y prepárense para bailar, porque enseguida suena ¿Cómo será la mujer? De Rigo Domínguez. Siguen en La Fiera, 94.1 FM, dominando tu territorio, disfrutando solo de lo mejor para todos ustedes.

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beso muy especial para todos ustedes, mi gente consentida que me acompaña siempre. Pónganse cómodos porque enseguida les complacemos con Dos Coronas a mi Madre, en la voz de Los Cadetes de Linares. Esto es La Fiera 94.1 FM, dominando tu territorio.

0: ¿Qué tal les cayó ese Mi Obsesión de Palomo, mi gente querida? La verdad es que siempre saben cómo encender el ambiente con esta música que nos pone a vibrar a todos. Sigan disfrutando y acompañándome en este recorrido musical, que aquí seguimos en La Fiera 94.1 FM, dominando tu territorio.
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0: mi gente linda. Qué delicia tenerlos aquí acompañándome. Vayan soltando el cuerpo porque ya llega Elvis Crespo con Píntame. Disfruten el ritmo que les traemos aquí en La Fiera 94.1 FM, dominando tu territorio.
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¿Qué onda, mi gente consentida? Súbanle al volumen y prepárense para bailar con todo, porque ya viene el gran Chicoche y su éxito, ¿Quién Pompó? Disfrútenlo aquí, en La Fiera 94.1 FM, dominando tu territorio.

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0: ¿Qué onda, mi gente hermosa? Un beso para todos los que me acompañan con tanta alegría. Prepárense para bailar, que ya viene Nelson Cancela con su éxito Enséñame. Aquí en La Fiera 94.1 FM, siempre dominando tu territorio para todos ustedes.
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¿Qué energía nos dejaron Horóscopos de Durango? Verdaderos maestros del escenario, con ese éxito titulado ¡Qué locos! Disfruten mucho este momento, mi gente, porque esto apenas comienza. Y aquí seguimos en La Fiera 94.1 FM, dominando tu territorio.

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mi gente consentida. Suban el volumen porque aquí llega el sabor de Ángeles Azules con De Niña a Mujer. Prepárense para disfrutarla porque seguimos sonando en La Fiera 94.1 FM, dominando tu territorio. Esto se va a poner buenísimo.

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a mi gente consentida. Me encanta ver que siguen ahí, acompañándome con tanta alegría. Prepárense para disfrutar, porque enseguida suena Lo Haré Por Ti, con todo el sabor de Rayito Colombiano, aquí, en La Fiera 94.1 FM, dominando tu territorio.

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¿Qué tal, mi gente hermosa? Espero que anden con toda la actitud, porque aquí, en La Fiera 94.1 FM, estamos listos para consentirlos. Prepárense todos, que enseguida suena el éxito Dos Mujeres y Un Camino, con el Gigante de América. ¡Súbanle, que esto es para ustedes!

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qué sentimiento nos acaba de dejar Valentín Elizalde con Cómo me duele, mi gente. Espero que estén disfrutando tanto como yo, porque esto se está poniendo de lo más sabroso. No se vayan a despegar ni un poquito, porque seguimos en La Fiera 94.1 FM, dominando tu territorio.

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Otros cuelgan de las paredes como tú los colocaste. Tus sandalias están en su lugar y hasta tu bata de baño está donde la pusiste tú. Lo único que ha cambiado es el espejo. Ahora, cada vez que lo veo, me refleja una figura con unas sombras profundas bajo mis ojos y unas arrugas que empiezan a amenazar mi rostro.

Un beso muy especial para todos ustedes que me acompañan con toda la actitud. Pónganse cómodos porque enseguida suena Esclavo y Amo, en la voz de Lupillo Rivera. Estamos en La Fiera 94.1 FM, dominando tu territorio, para ponerle sabor a estos

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Mira, mi gente linda, qué delicia tenerlos aquí acompañándome. Les tengo preparada una joya para que la disfruten a todo volumen, porque ya viene tu infame engaño de los temerarios. Quédense conmigo en La Fiera 94.1 FM, dominando tu territorio.

0: aplauso, chicas sexy. Tucanes, tucanes, tucanes de Tijuana. Y el ambiente continúa en vivo, únicamente y exclusivamente para usted. ¿Ok? Y dice así.
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abrazo muy especial para toda mi gente linda que me escucha. Prepárense para disfrutar porque ya llega el Conjunto Primavera con su éxito Necesito Decirte. Pónganse cómodos, que aquí seguimos en La Fiera 94.1 FM, dominando tu territorio, para todos ustedes.

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0: ¿Qué clase tiene el estilo de los Alegres de la Sierra? Esos señorones que nos pusieron a cantar con Suerte He Tenido. Disfruten mucho este momento porque la música no para, mi gente. Aquí seguimos en La Fiera 94.1 FM, dominando tu territorio.
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0: ¡Qué emoción saludar a toda mi gente que me acompaña con tanta energía! Prepárense para bailar, porque enseguida suena ¿Qué es lo que pasa? Del mismísimo Nelson Cancela. Disfruten de este ritmo aquí, en La Fiera 94.1 FM, dominando tu territorio.
1: Se llama ¿Qué es lo que pasa?

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0: tal, mi gente hermosa? Espero que anden con todo el ánimo, porque aquí los voy a consentir, ya que enseguida llega Cañaveral, con Parece que va a llover. Disfruten esta sabrosura, aquí en La Fiera 94.1 FM, dominando tu territorio.
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¿Qué onda, mi gente preciosa? Me encanta saludarlos y ver que andan con toda la actitud. Pónganse cómodos y prepárense para disfrutar, porque enseguida suena Coqueta con Intocable. Aquí en La Fiera 94.1 FM, seguimos dominando tu territorio para todos ustedes.

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0: ¡Qué sabroso! Acabamos de escuchar a Junior Clan con Ya Cayó, mi gente. Me encanta ver cómo se ponen de ánimo cuando suena esta música, porque me contagian toda su alegría. No se me distraigan, que esto apenas se pone más intenso. Aquí seguimos en La Fiera 94.1 FM, dominando tu territorio.
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un beso muy especial para todos ustedes que me siguen acompañando. Pónganse cómodos, porque enseguida viene Guardianes del Amor con El Perro, El Gato y Yo. Sigan disfrutando de la música aquí, en La Fiera 94.1 FM, dominando tu territorio.

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gente linda, qué delicia que me acompañen esta jornada. Pónganse cómodos que enseguida les complazco con De Rodillas Te Pido, de Los Alegres de la Sierra. Esto suena con todo el sentimiento aquí en La Fiera 94.1 FM, dominando tu territorio.

¿Qué onda, mi gente hermosa? Prepárense para soltar los pasos prohibidos porque enseguida llega la sabrosura de Caballo Dorado con su éxito Payaso de Rodeo. Sigan conectados a la Fiera 94.1 FM, dominando tu territorio, para que disfruten como se debe este fiestón.

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¿Qué clase de agrupación son los Guardianes del Amor? Unos verdaderos maestros para llegar al corazón con esa joya titulada Con Música Romántica. Sigan disfrutando de nuestra compañía, mi gente, que aquí la buena vibra nunca falta. Están en La Fiera 94.1 FM, dominando tu territorio.

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Hola, mi gente linda. Qué delicia tenerlos aquí conmigo. Prepárense porque les traigo una joya para dedicar a toda su gente. Ya suena Para Poder Llegar a Ti, de Ramón Ayala y sus Bravos del Norte, aquí en La Fiera 94.1 FM, dominando tu territorio.

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beso muy especial para toda mi gente bonita que siempre me acompaña. Prepárense para disfrutar porque enseguida suena Pedro Fernández con su éxito Ni con otro corazón. Aquí en La Fiera 94.1 FM, dominando tu territorio. ¡Súbanle que esto va para ustedes!

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0: con la mítica Sonora Santanera. Gracias. ¡Arriba México!
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1: Continuamos con más amigos de La Fiera del 94.1 FM. Estamos ya casi nada de despedirnos, pero no nos queremos ir sin antes. 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

gente preciosa, me encanta saludarlos y consentirlos como se merecen. Así que suban el volumen, porque ahora llega Cuisillos con el tema No se lo digas a ella. Disfrútenlo mucho aquí, en La Fiera 94.1 FM, dominando tu territorio.

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beso muy especial para todos ustedes que me acompañan con toda la actitud. Prepárense para mover el cuerpo porque ya viene Nelson Cancela con su éxito ¿Cómo se mata el gusano? Esto es La Fiera 94.1 FM, dominando tu territorio.

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¿Qué clase tiene el Grupo Montes de Durango? Unos verdaderos maestros para poner el sentimiento con Quiero Saber de Ti. Espero que hayan disfrutado tanto como yo esta joya, mi gente. No se despeguen ni un poquito, porque aquí seguimos, en La Fiera 94.1 FM, dominando tu territorio.

0: hasta la 15.
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tal, mi gente hermosa? Les mando un beso bien grande a todos ustedes que me acompañan. Pónganse cómodos porque ya llega Alicia Villarreal con Soy tu Mujer. Disfruten de esta joya, aquí en La Fiera, 94.1 FM, dominando tu territorio.

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beso muy especial para todos ustedes, mi gente hermosa que me sintoniza. Prepárense para disfrutar porque ya llega el Grupo Montes de Durango con su tema Adiós a mi amante. Sigan acompañándome aquí en La Fiera 94.1 FM, dominando tu territorio.

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¿Qué tal, mi gente hermosa? Un besote para todos ustedes que me tienen bien acompañada. Prepárense porque ya llega ¿Cómo te va, mi amor? De Horóscopos de Durango, aquí en La Fiera, 94.1 FM, dominando tu territorio. ¡Súbanle, que esto se pone bueno!

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sabrosura nos acaba de regalar Junior Clan con la pruebita, ¿verdad, mi gente? Siento que se les alborotó el cuerpo y me encanta que andemos en la misma sintonía. No se vayan a ningún lado, porque aquí la sabrosura continúa en La Fiera 94.1 FM, dominando tu territorio.

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Un abrazo muy grande para todos ustedes que me siguen acompañando. Pónganse cómodos, porque enseguida llega la potencia de los Huracanes del Norte con su tema Que me lleve el diablo. Sigan disfrutando de la mejor música aquí, en La Fiera 94.1 FM, dominando tu territorio.

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0: emoción saludar a toda mi gente linda que me escucha. Prepárense para soltar los pasos, porque enseguida suena La Loca de Banda Fresa. Disfruten el ritmo que les traemos en La Fiera 94.1 FM, dominando tu territorio.
1: Y esta canción va dedicada, con todo mi cariño y todo mi afecto, para todas las chicas. ¡Con!

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1: ¿Qué onda, mi gente hermosa? Prepárense para soltar todo lo que traen guardado, porque ya viene Pesado con Ojalá que te mueras. Sigan disfrutando de la música aquí en La Fiera 94.1 FM, dominando tu territorio. Para todos ustedes que me acompañan.

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¿Qué clase de músico tenemos con Patrulla 81? Que nos puso a disfrutar hace un momento con Payaso Loco. Es un lujo tener talento así aquí con todos ustedes, mi gente consentida. No se me despeguen, porque aquí seguimos en La Fiera 94.1 FM, dominando tu territorio.

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¿Qué onda, mi gente hermosa? Prepárense para soltar el cuerpo y bailar porque ya llega la Sonora Santanera con El Orangután. Súbale al volumen que en la Fiera 94.1 FM estamos dominando tu territorio para todos ustedes, mis consentidos. A disfrutar.

0: ¿Qué sabor nos dejó Alicia Villarreal con la que baje la guardia? ¿Verdad, mi gente? Me encanta ver cómo disfrutan y se contagian de esta buena vibra. Prepárense porque esto apenas comienza. No se vayan, seguimos en La Fiera 94.1 FM, dominando tu territorio.
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Qué rico saludarlos a todos ustedes, mi gente consentida. Preparen los sentimientos porque ya viene Pesado con Humíllate. Sigan disfrutando de la música aquí en La Fiera 94.1 FM, porque somos nosotros quienes estamos dominando tu territorio para todos.

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¿Qué tal, mi gente hermosa? Prepárense para entregarse a la música, porque enseguida suena el grupo Intocable, con su éxito Eres mi droga. Siguen disfrutando de la mejor selección aquí, en La Fiera 94.1 FM, dominando tu territorio, solo para ustedes.

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¿Qué tal, mi gente hermosa? Me encanta tenerlos aquí conmigo, así que pónganse cómodos porque ya viene llegando el romanticismo de Vagón Chicano con su éxito Yo Sí Me Enamoré. Sigan disfrutando de la música, que esto es La Fiera 94.1 FM, dominando tu territorio.

0: ¡Qué forma de interpretarla de Julián Álvarez! Todo un ídolo que nos puso a cantar con Ni lo intentes. Sigan disfrutando de la mejor música, mi gente, que aquí la buena vibra no se detiene. Nos quedamos acompañándolos en La Fiera 94.1 FM, dominando tu territorio.
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¿Qué tal, mi gente bonita? Prepárense para disfrutar porque ya se siente el sentimiento en el aire. Ahora viene Si tu amor no vuelve, de la arrolladora Banda Limón. Aquí, en La Fiera 94.1 FM, dominando tu territorio.

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emoción saludar a toda mi gente que me sigue acompañando en este día. Prepárense para dedicarle este trancazo a alguien, porque ya llega Invasores de Nuevo León con su éxito Ya No Te Amo, aquí por La Fiera 94.1 FM, dominando tu territorio.

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